0: Venga, Juan,
1: vamos a operar esto. Tenemos 400, tenemos 40 entre 36. 40 dividido entre 36, esto es 1,1. Simplemente 1,1, Juan. Venga, 1,1. A ver, vamos a ver, un momento. Sí, 1,1. Esto es igual a 1,1 metros segundo. Fíjate, cada segundo un metro. Es como dar un paso cada segundo. Uno, dos. Uno, ¿ves? Va a paso por segundo este chico o esta chica. Es una persona, un ser humano. Bueno, pues hecho está este ejercicio. Tenemos el segundo ejercicio hecho. Voy a borrar y vamos a por el ejercicio 3. Ha llegado el momento de poner nuevamente los enunciados. Tengo el PDF preparado, mira. Los enunciados que estoy haciendo están aquí. Aquí están, mira.

no es lo más fácil, ¿eh? Que no es lo más fácil, que no, que hacer factores de conversión no es fácil, pero si te familiarizas y le ves, pues cómo se hace, siempre se hace igual. Mira, esto es un molino.

3, ejercicio número 3. Un carro, un automóvil, un coche, lo que tú quieras llamarle. Pues un automóvil va a 50 km por hora.

espacio es igual a velocidad por tiempo. Aquí la vuelvo a escribir otra vez. Y había dicho antes que esta ecuación se puede escribir de dos formas equivalentes. Una, despejando la velocidad. Velocidad es igual a espacio partido de tiempo. Por ejemplo, kilómetros hora. Y otra forma, despejando t. El tiempo es igual a el espacio partido de la velocidad. Bueno, pues, teniendo esta cosa tan importante en la cabeza, nosotros vamos a intentar resolver este ejercicio. Nos piden el tiempo, muchachos. Pues yo voy con mi rotulador y señalo el tiempo. Y sustituyo los datos. Fíjate, ¿qué datos tengo? ¿Qué datos tienes, Juan? Pues tengo que la velocidad son 50 kilómetros hora. 50 kilómetros hora. ¿Y qué más, Juan? ¿Qué más tenemos? Me vuelvo a decir otra vez que la velocidad es un concepto difícil. Es un concepto difícil, es un vector. Y aquí nosotros no estamos hablando nada de vectores. Realmente en física esto se llamaría celeridad. Pero yo particularmente considero que no es muy mala cosa decir, llamar a esto velocidad, ¿sabes? Pues, velocidad 50 kilómetros hora. ¿Y qué más, Juan? La velocidad y el espacio, que es 7 kilómetros. Espacio igual a 7 kilómetros. Bueno, pues esto lo pongo aquí. Espacio, Juan. 7 kilómetros. 7 kilómetros. 7 kilómetros. Y velocidad, 50 kilómetros hora. ¿Y ahora qué? ¿Y ahora qué? Pues mira, tenemos un montón de unidades, pero se simplifican las unidades y aquí lo único que va a quedar van a ser horas. Yo opero esto y me van a quedar horas. 7 partido de 50. Y esto será el tiempo que tarda este automóvil en recorrer 7 kilómetros y no 50 kilómetros por hora. Un ejercicio de la vida real. Muy bonito y muy interesante, que muchas personas, aunque no hayan estudiado nunca física, pueden hacerlo. ¿Por qué? Porque pueden pensar sin ningún problema. Tenemos 7 dividido entre 50. Perdona, digo entre 50 y dividido entre 7. Tonto. 7 partido de 50. 0,14 horas.

Os juro que los niños, las niñas, no te ofendas si te he llamado niño o niña. Los chicos y las chicas, así mejor. Bueno, pues los chicos y las chicas estudian esto de pasar de minutos a segundos, de segundos a horas, tal y cual. Tú sabes manejar el sistema este, pues, iba a decir sexagesimal, esto con los ángulos. Pero con el tiempo, claro, hay que saber pasar de horas a minutos, de minutos a segundos y demás. Yo voy a expresar 0,14 horas. Voy a expresar esto, pues, en algo más redondo. Tú sabes, no quiero decimales. ¿Por qué? Porque no quiero. Porque soy un maniático. Mira, voy a expresar 0,14 horas en minutos. Voy a expresar esto. Yo ya he resuelto el problema. 0,14 horas. Pero voy a expresar este resultado.

para machacarte un poco más, ¿eh? Voy a machacarte un poco más con los factores de conversión. Mira, hay que saber que una hora son 60 minutos. Bueno, pues esta información, con esta información voy a construir una fracción. Y hay dos posibilidades de escribir esta información aquí. Oye, una cosa, voy a escribir minutos de esa manera. Bueno, pues mira, una hora, 60 minutos. Una hora, 60 minutos. Y esta información la voy a escribir aquí. Podría escribir esta información así. Una hora son 60 minutos. Pero mira lo que pasa. Hora por hora, hora al cuadrado. Aquí no se simplifica nada. Así que lo adecuado es hacer esto así. Una hora son 60 minutos. Y ahora sí, mira. Ahora se simplifican horas con horas. Y 0,14 horas. ¿Cuántos minutos son? Pues mira, son 6 por 4, 24. 6 por 1 es 6, 7, 8. Mira, 0,14 horas son 8,4 minutos. ¡Qué bonito! ¡Qué bonito! ¡Qué bonito! Muy bien, Juan. Muy bien. 8,4 minutos. O escrito así, minutos. Vale, Juan. Oye, no quiero ser un maniático, pero para dar más valor a este ejercicio, porque, tú sabes, venimos aquí para aprender. Y este es un lugar súper adecuado para saber pasar de horas a minutos y segundos. Y mira, he dicho

0: 1,4 minutos. ¿Cuántos segundos son estos?
1: Pues voy a calcularlo y me quedaré muy a gusto. A ver, yo quiero pasar el 0. Mira, un momento.

esto más esto es esto. Bueno, pues yo voy a pasar 0,4 minutos a segundos. 0,4 minutos a segundos. Terminaría con este problema. Yo no quiero machacarte con esto, pero es muy interesante. Mira, 0,4 minutos. Yo sé que un minuto son 60 segundos. Así que minutos con minutos se va. Y si yo multiplico esto por esto, yo voy a obtener 6 por 4, 24. Mira, 2.

0: noche, la noche en mi ciudad, la noche, las 12 y 20 minutos de la noche. Vamos para adelante porque se me va a hacer largo esto. A ver, no son muchos ejercicios, ¿vale? Son 15 ejercicios o 16.
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0: natten. Pero claro, los minutos van pasando.

Narvik, Narvik. Mira que no estoy mirando apenas el chat, porque se me va el tiempo volando. Narvik, muchísimas gracias. Narvik es un seguidor del canal, pero además es un miembro del canal.

suscribirse, ¿eh? Ahora mismísimo, venga, ¿qué es esto? Viendo este video y estar aquí y no suscribirse, hombre, venga, ahora mismo.

私のビザ、ナルビ、ウチシマグラスギャス、ウチシマグラスギャス、ウナブラス、ウナブラス、ウナブラス、ベンガ、ヨガブラボス、ソムスコレガス、マジヨガ、あべ、dos ciudades están a 150 kilómetros. Mira, voy a hacer un pequeño croquis del problema. Un pequeño croquis. Tenemos dos ciudades. Una aquí, una ciudad A, otra ciudad B.

0,25, así que estarás conmigo en que una hora y cuarto es una hora, 0,25. ¿Sí? ¿Sí? Bien, pues el ejercicio es...

un cuarto de hora a horas. Y esto es 0,25. Sí. Vale. Si hay problemas debajo del vídeo, me lo decís. Ahora mismo no se puede escribir nada debajo del vídeo porque esto es un directo. Pero en un momento

ingredientes. Y una vez más, mira que incido, volvemos a aplicar otra vez la fórmula más importante en el comienzo de la física, que es... El comienzo de la física, ¿qué es? Pues mira, es estudiar el movimiento más sencillo que hay. Movimiento

velocidad es igual a espacio partido de 5. Sustituyo los datos que nos dan. Los datos son 150 kilómetros y dividido entre tiempo. Y el tiempo es 1,25 horas. Juan, por favor, procede, divídenos esto, por favor. Sí, ahora mismo, Juan. Ahora mismo, Juan lo hace. 150 dividido entre 1,25, 120 kilómetros hora. ¿Esto es posible? 120 kilómetros por hora. Sí, pues claro que es posible. Ya está, ya lo tenemos. 120 kilómetros hora, chicos, chicas. Chiques también hay chiques. 150 kilómetros hora, 120 kilómetros hora. Muy bien, Juan. Muy bien. Mira,

Por favor, dime, calcúlame y déjamelo en la zona de comentarios. 120 kilómetros hora, ¿cuántos metros segundos son? Vale, venga, ya está. Este es mi ejercicio para ti. Pues cuando acabe el vídeo, me lo dejas en la zona de comentarios. 120 kilómetros hora, ¿cuántos metros por segundo son? Bueno, pues yo voy a borrar y voy a seguir. Hemos terminado el ejercicio 4. Vamos a por el ejercicio número 5. Venga, Juan. Y cuidado que la cosa empieza a complicarse. Porque vamos a... No sé si ahora o más tarde. A ver, un automóvil. ¡Uy! Empezamos con la aceleración.

L'acceleración. Muy bien, Juan. Me voy a contener muchísimo.

0: verificando nuestros datos, tenemos que esta fórmula es, mira, velocidad final va a ser igual, velocidad final es 10 metros, pero como he llamado a esta velocidad final, escribo esto así. Y voy a escribir esto así, la 5.5, mira. Quiero, quiero la aceleración. Esto que hay aquí es cero.
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0: Y esto es uno de los problemas más grandes que hay en los primeros pasos de la física. Las unidades, las malditas unidades. Siempre hay problemas con las unidades. Si trabajamos con segundos, todo tiene que estar en segundos. Si trabajamos con horas, todo tiene que estar con horas. Yo podría pasar segundos a horas y entonces esta fórmula podría manejarla. Pero lo más normal es convertir kilómetros hora a metros segundo. Así que yo voy a quitar esta caca, voy a borrar todo menos esto que hay aquí, borro todo esto, y voy a intentar pasar 100 kilómetros hora a metros por segundo para poder introducir aquí nuestros datos. Este es el problema de las matemáticas, las unidades, chicos. Venga, vamos a ver, 100 kilómetros hora. Quiero pasar esto a metros por segundo, porque si no, no puedo utilizar nuestra fórmula. Tenemos aquí segundos y aquí kilómetros hora, por favor. Esto es un problema. 100 kilómetros hora, ¿cómo lo paso a metros por segundo? Pues mira, yo sé que un kilómetro son 1000 metros. Esta información la pongo aquí.

¿y ahora qué hacemos, Juan? ¿Qué hacemos ahora? Pues horas con horas se van, kilómetros con kilómetros se van. Y tenemos

1000 dividido entre 36, Juan, por favor. 1000 dividido entre 36. Vamos, teléfono. Vamos a ver. 1000 dividido entre 36. Mira, 27,7. Mira, 27,8. Esto es igual a 27,8 metros.

0: 100 kilómetros hora,
1: que son 27,8 metros segundo. Esto es lo mismo que 27,8 metros segundo. Y ahora sí, ahora voy a borrar esto. No pasa nada porque borré. Podéis ir hacia atrás en el vídeo y después, cuando acabe este directo, esto es un directo, ¿eh? Cuando acabe este directo, queda el vídeo grabado. No lloréis porque borre las cosas, porque vaya rápido tal vez. Siempre está la zona de comentarios. Cuando termine el vídeo habrá zona de comentarios. De momento no hay zona de comentarios, solamente el chat. Tranquilidad. Esto queda grabado. No hay ningún problema. A ver. He escrito esto en metros por segundo porque yo no puedo mezclar kilómetros hora con segundos. Por eso este ejercicio que parecía tan fácil, no. Tenemos siempre el problema de las unidades. Venga,

y sustituyendo tenemos 27,8 metros segundo dividido entre tiempo. Tiempo son 6 segundos. Por fin llegamos a poder calcular cuánto vale esa aceleración. Vamos a ver, Juan. 27,8 dividido entre 6. Pues 4,6. Atención a las unidades de la aceleración, ¿eh? Atención a las unidades de la aceleración. Tenemos 4,6 metros y abajo SS, es decir, S cuadrado. S cuadrado, sí, segundos al cuadrado. Mira, estamos en el sistema internacional, y en estos problemas en el sistema internacional, claro, teniendo en cuenta múltiplos y submúltiplos, las unidades van a ser metros para el espacio, ¿qué más? Metros segundos para la velocidad. ¿Y qué más? Pues metros segundo cuadrado para la aceleración, ¿vale? Espacio, velocidad, aceleración. Aquí están las unidades en el sistema internacional. Esto también hay que saberlo. Para eso hago este vídeo, para decir que esto hay que saberlo. Digo en este vídeo que hay que saber y no voy a decir que no hay que saber, ¿vale? Yo no puedo decir que no hay que saber, pero esto hay que saber. Es lo más

estoy leyendo. Mira, voy a saludaros un poquito, pero es que se me va el tiempo, chicos. Andrés, ¿qué pasa, Andrés? Encantado de que estés aquí. Naolín, un placer tenerte aquí, Naolín. Andrés G, hola, Raúl. Ángel David, ¿qué pasa, Ángel David? Nicole, muchísimas gracias por estar aquí. Adrián, un placer. Pilar,

0: pues venga, a suscribirse ahora mismo, ¿eh?
1: ¡A suscribirse ahora mismo!
0: Ahora mismo, venga. Ah, estoy viendo, mira. 5, 6, 7, 8, 9, un poco más. 10, vale. Hay 10 personas. Fíjate. A suscribirse, 10 personas han suscrito ahora mismo. No os sumáis. Suscribíos. ¿Estáis aquí mirando? Pues además de mirar, suscribíos. Que igual este vídeo no os interesa mucho, pero hacemos vídeos que os pueden interesar, tal vez hoy no, pero otro día sí. Y si estás suscrito y si le

0: me estaréis haciendo burla por las tal, ¿eh? No. No me hagáis burla, pobrecito Juan. Pobrecito. Venga, ya está.
1: Vamos a por el ejercicio número 7.

10 segundos. Hasta aquí este problema, sin duda el problema más difícil de todos los que llevamos haciendo desde que ha empezado este vídeo. Bien, ha llegado la hora de presentaros, fíjate, me he esperado aquí al ejercicio número 6. Ha llegado la hora de presentaros la teoría, todo lo que tenéis que saber para resolver cualquier tipo de ejercicio de movimiento lineal, ya sea uniforme o uniformemente acelerado. Mira, tenéis que saber estas tres cosas, bueno, dos cosas. Y si supiéramos cálculo diferencial e integral, deberíamos de saber solamente una cosa. Pero no es el caso, porque nosotros estamos empezando desde cero. Vamos, Juan, vamos también. Esta es la teoría para la física de cualquier cuerpo que se mueve. Estamos suponiendo que no hay más. Estamos con cinemática. El estudio de los cuerpos sin tener en cuenta la masa. Movimiento simplemente, el movimiento lineal. Hay que saber esto. Mira, el espacio de cualquier cuerpo que se está moviendo es igual a espacio inicial más velocidad inicial por tiempo más un medio de la aceleración por el tiempo al cuadrado. Aquí está. Y otra cosa. Esta es la ecuación de la posición de un cuerpo que se está moviendo y no tenemos en cuenta la masa. La velocidad va a estar dada por velocidad inicial más

integrando. Es decir, dos operaciones muy importantes que se den en cálculo diferencial de análisis matemático. No es nuestro caso hacer esto, pero que sepáis que en los niveles altos de la física, las cosas

de estos que nos estén dando, de movimiento lineal, ya sea uniforme de acelerado, sin aceleración o que sea. Vamos a intentar aplicar a estas fórmulas, esa teoría que tú mira, en historia, o en, yo que sé, o en geología, o en biología, o economía, o lo que tú veas. Hay que estudiar un montón de bla bla bla bla bla bla bla bla bla. Pero mira, física, movimiento rectilíneo, ¿eh?

en 10 segundos. Tiempo de frenada, 10 segundos. Aquí nos aparece el tiempo. Aquí aparece el tiempo. Nos piden la aceleración. Mira, aceleración aparece en todas partes. Pero, nosotros, fíjate, mira, voy a esta ecuación. Estos son los datos. Y voy a esta ecuación. Velocidad, fíjate, velocidad. ¿Cuál es la velocidad final de este móvil? Va a ser cero. Otro dato. Velocidad final igual a cero. 0 metros.

tuyo sustituyo estos datos en esta forma. Pero un momento. Velocidad final es cero. El cuerpo se para al final, así que esto es cero. Esto es cero. Entonces, ¿cuál es la aceleración? Mira, esta es mi incógnita. Mi incógnita está aquí. Voy a despejar A de esta ecuación. Esta es nuestra ecuación. Y voy a despejar más aceleración por tiempo. Muy bien, tengo esto. V sub 0 para allá, menos V sub 0 igual a A por aceleración. Perdón, A por T, A por tiempo. Y esto es equivalente a... Quiero A. Pues mira, A es igual a menos V sub 0 partido de T.

adicional, no tengas miedo de los signos negativos. Esto significa que la aceleración es para frenar. Esto es. Si fuéramos de menos a más, sería aceleración positiva. Esto es frenada. Frenar es aceleración negativa. Ya tenemos aceleración. Espacio recorrido en esos 10 segundos. Vamos a hacer el apartado B. Esto sería el apartado A. Apartado

ver, un momento, tengo aquí un batiburrillo terrorífico. Tengo un batiburrillo terrorífico. Vamos a ver, pan, vamos a ver, un momentito.

voy a suponer que esto es cero. Cuando empezamos a frenar, yo ahí es como que empiezo a contar el espacio, ¿sabéis? Espacio inicial cero. Velocidad inicial, la tengo. Venga, Juan, voy a sustituir en esta ecuación los datos. Mira, espacio es igual a velocidad inicial por tiempo más un medio aceleración por t cuadrado. Sustituyo los datos. Espacio es lo que quiero calcular. Espacio es igual

0: dice, ¿dónde te dice que la posición es cero? ¿Cómo podemos saber que esto es cero?
1: Mira, atención. Voy a borrar todo, ya en el super ejercicio, borro todo menos esto. Mira, vamos a ver. Mira, el coche, el móvil, se va moviendo como en

Y nos detenemos. Bueno, pues mira, esto es la posición inicial de donde empieza la frenada. A esto le llamo ESU 0. Y a esto que hay aquí, bueno, mira, voy a esto que hay aquí, que es donde la velocidad es 0. A esto que hay aquí, pues es el E que acabo de calcular. El E que acabo de calcular, estos 100 metros, es E. Esto es ESU 0, considero que esto es 0. Y esto es.

ejercicios que estoy resolviendo. Venga, ejercicio número 7. Ejercicio número 7, por favor. Mira, soltamos. Soltamos una piedra. Qué miedo me da esta pizarra. Soltamos una piedra desde una altura. Soltamos una piedra desde una altura de 70 metros. Soltamos una piedra.

0: con una chica de 15 años puede estudiarlo. Este ejercicio era imposible para... Era un ejercicio imposible para cualquier ser humano. Hace 600 años nadie, ninguna persona de 1300 era capaz de calcular este ejercicio, de poder calcularlo, porque pensaban que la física era...
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0: Que era importante, pues, la piedra, el tamaño de la piedra, cosas de estas. No importa el tamaño de la piedra, bueno, claro, considerando pues algunos detalles como que el rozamiento del aire es despreciable, pero quedémonos con lo importante. Necesitamos una piedra, una piedra bien, que decía, este ejercicio que vamos a resolver ha sido de los ejercicios, de los problemas que más ha costado al ser humano el poder resolver, de verdad. Y en la escuela lo hacemos, vamos a hacer este ejercicio. No, cuidado, hay una historia terrible o guapísima de esfuerzo intelectual para poder hacer este tipo de ejercicios. Vamos a por ello, Juan. Para hacer este tipo de ejercicios, ¿qué hay que saber? Bueno, pues tienes que saber las siguientes fórmulas. Madre mía, cómo me pica la nariz ahora mismo. Hay que saber las siguientes fórmulas. Mira, el espacio es igual a espacio inicial más velocidad inicial por tiempo más un medio de aceleración por tiempo al cuadrado. Cuidado, porque yo ahora voy a cambiar la aceleración. Esto es una aceleración. Yo aquí he puesto otra vez lo mismo de antes, porque es lo mismo de antes realmente, pero lo podría adaptar un poco a nuestro problema. Mira, tenemos esto que acabo de escribir, es la posición de la piedra para cualquier instante. Yo suelto una piedra, ¡paz! Y la piedra cae, y esta ecuación me dice dónde está la piedra en cualquier instante T. Otra ecuación, la ecuación de la velocidad. Esta ecuación que voy a escribir ahora, mira, esta, v igual a v sub 0 más aceleración por tiempo. Esta ecuación me dice la velocidad que tiene la piedra en cualquier instante. Y como ves, es lo mismo que he escrito en el problema anterior. Y como ves, esto que hay aquí es lo mismo que he escrito en el problema anterior. Y mira, y si yo despejo aquí la t y llevo esta t aquí, obtengo esta otra fórmula, que también la había escrito hace unos minutos en el problema anterior, porque siempre son estas tres fórmulas las que hay que manejar. Velocidad al cuadrado igual a velocidad inicial al cuadrado más 2 aceleración por espacio. En nuestro caso, el espacio va a ser la altura. ¿Qué es la altura más que espacio? Bien. Venga, Juan, vamos a aplicar estas fórmulas a nuestro caso, pero mira, lo único que voy a cambiar va a ser la aceleración. Donde vea la aceleración voy a poner G. Voy a poner aquí G y voy a poner aquí G. Lo demás no lo cambio. Podemos encontrar esto como H, como una I de altura, pero no hay ningún problema, lo dejo así. Soltamos una piedra desde una altura de 70 metros. Tiempo de caída.

0: me ha escrito ahí que me ha escrito ahí Samuel. Y es lo mismo si escribo la fórmula de la animación.
1: Samuel está con movimiento armónico simple. Samuel está con movimiento armónico simple. A ver, chicos. Vamos a ver. Voy a utilizar.

maquillado, es una cura. Croquis, por favor, croquis, empecemos con un croquis del ejército. Tenemos una altura de 70 metros, esto es 70 metros de altura. Y

piedra en la mano. Esto es el punto cero, ¿vale? Punto cero. Así que esta es su cero, es cero, cero metros. Y otra cosa importante. Cuando yo tengo la piedra en la mano, además de estar en el punto cero, la piedra no se ha desplazado nada, está en cero. ¿Qué velocidad tiene la piedra cuando la tengo en la mano? Cero también, así que, chicos, esto también cero, la velocidad inicial es cero. Así que, datos, tenemos que es un cero, es cero, tenemos que velocidad inicial es igual a cero metros segundo también, y entonces esta fórmula que hay aquí, que es la que vamos a utilizar, esta fórmula se escribe así: espacio es igual a un medio gravedad por tiempo al cuadrado. Mira, tiempo de caída. Lo que quiero calcular es el tiempo de caída. Bueno, pues de esta fórmula que hay aquí voy a despejar T. ¿Y cómo despejo T? Pues mira, si este 2 pasa para este lado multiplicando 2E, esta G.

de forma activamente. Ah, mira, mira, mira. Samuel, estáis ahí hablando, os estáis ayudando. Esto es genial. Yo a lo mío, chicos. Mira, el tiempo es esto. Permíteme escribir el tiempo un poquito más pequeño. Tiempo, acabamos de decir que es 2e partido de g, todo raíz. Tiempo es esto. Meto dentro los años. Queda

Interesante, ¿no? Mira, este es un método para saber la altura de algo. Subes a un edificio con una piedra en la mano. En lo alto del edificio sueltas la piedra, escuchas y cronometras lo que tarda en caer y aplicarías esta fórmula para saber cuánto vale el espacio, ¿vale? Si tú quieres saber cuánto vale un edificio, tira algo y escucha el tiempo que tardas en escucharlo. Claro, hay que tener en cuenta que el sonido

0: buena.
1: Claro que sí, también tendrías que tener en cuenta el rozamiento del aire y tal, pero mira, no me importaría mucho, sería más o menos aproximado. Borro y vamos a por el ejercicio número 8 y estaríamos en la mitad de este vídeo cuando llevamos 1 hora 40 minutos. Madre de Dios, qué vídeo, qué vídeo, por favor. Un momento, Juan, un momento, salud.

¿Qué pasa? ¿Qué pasa? ¿Qué miráis? ¿Qué miráis? ¿Tengo monos en la cara? Perdón. Venga, ahora mismo sigo, ¿eh? Un momento. Arriba, abajo, al centro. Y adentro, venga, vamos. Ya está, vamos, Juan. Vamos. Vamos, vamos. Vamos a seguir. Sigamos, Juan.

0: con esa visión rusa. Hay problemas con este deporte.
1: No hay ningún problema con el ejercicio de soltar una piedra, pero con el ejercicio de lanzar una piedra hacia arriba, aquí hay un pequeño problema.
0: Y hay controversia pedagógica a la hora de explicar este ejercicio.
1: Espero que yo pueda explicártelo bien. Ejercicio 8, ejercicio.

piedra hacia arriba. Lanzamos una piedra hacia arriba y... Mira, con esta velocidad, con una velocidad de 25 metros segundo. Voy a escribir el 25 mejor. Ya está, 25 metros segundo. Bien, pues quiero lo siguiente. Quiero altura máxima. La altura máxima que alcanza esta piedra. Quiero altura máxima. Juan, altura máxima, por favor. Máxima. Y tú sabes, quiero otra cosa. Quiero el tiempo que tarda en llegar al suelo. Altura máxima y tiempo

0: oye, sí, supongo que, suponiendo que yo bajo la piedra desde el ras del suelo, ¿vale? No, no desde mi posición alta, no, desde el ras del suelo. Venga, vamos a proceder.
1: Fórmulas,
0: Juan, ¿qué fórmulas hay que conocer para resolver este tipo de problemas? Bueno, pues las fórmulas que hay que conocer para resolver este tipo de problemas son tres. Las voy a escribir otra vez. Son las mismas.

pero es un poco lioso, es un poco lioso. Mira, antes vimos en un ejercicio de movimiento rectilíneo horizontal uniforme acelerado que cuando la vimos que en un ejercicio tuvimos una aceleración negativa, ¿sí? Y yo dije que la aceleración negativa significaba que esta aceleración es para parar algo que se está moviendo. Algo que tiene aceleración negativa, si no se quita esta aceleración negativa, el móvil se va a parar. Bueno, pues se va a parar y si continúa, pues irá hacia el lado contrario. En nuestro caso, cuando lanzamos una piedra hacia arriba, ¿qué pasa? ¿Qué pasa? ¿Qué va a pasar? Pues la piedra va a salir con esta velocidad inicial, va a subir, pero cada vez con menor velocidad. Vamos a ir perdiendo velocidad. Esto significa que la aceleración de la gravedad, voy a ponerla aquí, consideramos que G es igual a 9,8 metros segundo cuadrado. Bueno, no había escrito esto. Siempre necesitamos el valor de la aceleración. Bueno, pues había dicho que cuando la aceleración es negativa, esto significa que el cuerpo está perdiendo velocidad. Bueno, pues ahora estamos en un caso en donde lanzamos una piedra hacia arriba. Esto significa que consideramos aceleración negativa. La aceleración negativa. Entonces, permitidme que haga yo aquí un truco que no es que sea un truco malo ni tal, de verdad que funciona este truco. Y yo pienso, personalmente, que aunque hay otras formas de explicarlo, yo pienso que esta forma no es mala, ¿sabes? Por eso lo explico, no voy a explicar una forma mala. Pues mira, lo primero de todo, voy a analizar el movimiento

aceleración es la de la gravedad, voy a poner de A a G. Así que, mira, dos cosas. Voy a poner menos G y voy a poner aquí menos G y voy a poner aquí menos G. Pongo menos G porque la aceleración es negativa, porque la piedra que lanza hacia arriba se está frenando. Por eso la G considero que es negativa. Y ya está, ya está. Esto era lo que quería contaros importante. Este tipo de movimiento es especial. Da problemas, no es cómodo explicarlo. Podría haber explicado esto con un sistema de referencias en donde, mira chicos, de aquí para allá esto es negativo, de aquí para allá esto es positivo, pero considero que así mejor. Cada maestrillo por su librillo. Venga, Juan. Pues teniendo en cuenta que la gravedad es negativa porque la piedra frena, hemos metido esta condición en nuestras fórmulas. Yo voy a calcular la altura máxima. Mirad, hago un pequeño croquis de la situación. Yo estoy aquí en el suelo y lanzo hacia arriba una piedra con una velocidad inicial. La velocidad inicial es V sub 0 igual a 25 metros segundo. Y la piedra va a subir, pero va a llegar perdiendo velocidad. Va a llegar un momento donde la velocidad es cero. Y a esta velocidad cero voy a llamar la velocidad final. Velocidad final es igual a cero, así de bajo. Bueno, Juan, ¿y qué más podemos decir? Mira, esto que hay aquí va a ser el espacio. El espacio que voy a llamar E. Tal vez lo llamo después E máximo. Vamos, Juan, vamos a ver, altura máxima. Voy a coger esta fórmula, cojo esta fórmula que hay aquí, cojo esto que hay aquí, y voy a sustituir datos. ¿Y qué datos tenemos, Juan? Bueno, pues tenemos que la velocidad inicial la conocemos, pero mira, esto que hay aquí, mira, velocidad final al cuadrado menos velocidad inicial al cuadrado, esto es igual a menos 2G, este signo menos lo he puesto ahí, y esto es cero, velocidad final es cero, cuando la piedra llega ahí, la velocidad final es cero. Y mira qué fórmula se nos queda, ¿Y qué queremos calcular de esta fórmula? Queremos calcular la altura que alcanza. Bueno, pues esa altura es E. De aquí despejo E. Tenemos que E es igual a menos V sub 0 al cuadrado dividido entre menos 2G. Y mira, signo negativo. Ya está. Sustituyo en esta fórmula estos valores. Venga, voy a poner esta fórmula aquí. Pongo esa formulita aquí. Secuestra un poco

me fijo las unidades. Arriba voy a tener metros cuadrados, abajo metros, luego metro cuadrado con metro va a quedar metro. Y aquí tengo segundo cuadrado, aquí tengo segundo cuadrado. Se nos van las unidades de segundo cuadrado, queda simplemente metro.

0: 39,1 metros, sí, Juan, pero tiempo que tarda en llegar al suelo.
1: Tiempo que tarda en llegar al suelo la piedra. Mira, veo que estáis aquí dándole a movimiento armónico simple. Esto es física. Os dejo estar en clase. Podéis estar en clase perfectamente. Movimiento armónico simple. No molestáis. Esto es física. Sin ningún problema.
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5 minutos. Un traguito de agua, Juan. Un traguito de agua. Fantástico. Se me ha acabado el agua, ya no hay agua. Tengo que seguir a pelo, sin comida, sin agua. Madre mía, madre mía. Venga, vamos a ver. Estamos en un vídeo. A ver, vamos a ver, vamos a ver. Estamos aquí en Matemáticas con Juan. Hoy, bueno, hoy ya es mañana para mí.

es que vosotros, ¿eh? Y esto es Matemáticas con Juan, haciendo un vídeo que se llama Física desde cero. Y sí, efectivamente, estamos viendo...

más importantes que cuáles, pues movimiento lineal, ya sea uniforme o uniforme metacelerado, luego veremos movimiento circular y terminaremos con un poco de dinámica con la ley de Newton.

lanzada desde el suelo. Lanza una piedra con cierta velocidad, la piedra sube, la piedra baja y toca el suelo. Ese es el tiempo que quiero calcular. Y un truco, un truco. La piedra va a tardar lo mismo en subir que en bajar. Así que si yo calculo cuánto tiempo tarda la piedra en subir, el tiempo que tarda la piedra en subir,

0: cuánto tiempo ha tardado en llegar el cuerpo a esta altura máxima. Y lo que me pide el problema será multiplicar eso por dos.
1: Venga, Juan. Vamos a ver. Yo he conseguido algo muy importante. Y es esto. El espacio o altura máxima. La altura máxima ha sido 31,9 metros. 31,9 metros. Esto es el espacio que ha el espacio máximo, la altura máxima que ha subido la piedra, que ha alcanzado la piedra. Lo dejo ahí y todo lo demás lo puedo borrar. Me puedo borrar esto.

0: esto, o esto que hay aquí. Yo conozco la velocidad final, que es cero, la velocidad inicial. Mira, chicos, voy a utilizar esta fórmula, aunque podría ir a esa perfectamente y meter en E el valor que he obtenido. Voy a ir aquí. En esta fórmula lo voy a escribir aquí otra vez. Podría ir aquí, metería este valor aquí, es un cero, sería cero. Esto lo tengo. Voy a ir aquí,
1: no me voy a enrollar. Si he dicho que lo voy a utilizar.

voy a calcular el tiempo que tarda la piedra en llegar a la posición máxima. Este movimiento, mira, esto es lo que voy a calcular. Cojo esta formulota y veo que la velocidad final va a ser cero, ya lo he dicho antes. ¿Y qué más, Juan? Pues yo conozco V sub 0, conozco G. Venga, pues aquí en espejo T. Mira, menos V sub 0 igual a menos gravedad por tiempo. Quiero T, pues venga, el tiempo es igual a menos V sub 0 partido de menos G, pero negativo.

dividido en 3G, 9,8 metros segundo cuadrado. Y mira, se van las unidades, metros con metros, se cancela, segundo con segundo, se cancela y queda quedan segundos, ese simplemente. Venga, otra vez la calculadora. La calculadora. La calculadora de nuevo. Tin, tin, tin, tin, tin, tin, tin. 25, 25 dividido entre 9,8, 9,8, 2,6 segundos más o menos. 2,6 segundos, esto es igual a 2,6 segundos, chicos. Ya está. Yo no sé si esto se ve. Se ve. Estoy contentísimo. Se ve todo. Venga, sin pausa. Vamos a por el siguiente problema. Vamos, por favor. Sí, 2, Mariano,

Muy bien. Venga, borro y otro ejercicio. Voy a volver a poner otra vez los ejercicios que estamos haciendo para que los veáis en PDF. ¿Y cuál sería la aceleración? La aceleración será 9,8 metros segundo cuadrado. La aceleración cuando soltamos un cuerpo o lanzamos un cuerpo al aire, siempre la aceleración es la misma. Siempre. 9,8 metros segundo cuadrado. A ver, si estamos en el polo norte o en el Ecuador, la gravedad no va a ser la misma absolutamente, pero muy parecida, ¿vale? Despreciable, no nos importa esto. Ahora no nos importa esto. 9,8 metros segundo cuadrado. La gravedad es siempre igual cuando lanzamos

Esto para empezar, y tú sabes, los planes de estudios son diferentes y hay países en donde ponen zaca la física en edades tempranas y otros en donde te lo ponen al final, o incluso ni lo dan, de verdad, así son las cosas.

el sistema educativo de Rusia no tiene nada que ver con el de España, ni con el de Inglaterra. Por ejemplo, en España, los niños de primaria, los niños cuando tienen 12 años, bueno, mira, les dan una leña que ni os lo imagináis. ¿Y sabéis lo que les pasa a los niños de España? Que cuando tienen 14 años no pueden, mira, están asqueados. Están hasta los de trabajar, pero a lo bestia, y ya no tienen fuerzas para nada. Mira, los profesores les han quemado. Esta es mi opinión. Algo pasa en España de verdad, porque el 40% de los chicos, no hablo de las chicas, de los chicos, el 40% de los chicos, cuando tienen 14 años, no quieren estudiar nada. Están en el aula como un mueble. ¿Qué ha pasado? Bueno, mira, por ejemplo, en Rusia, los niños hasta que no tienen 7 años, no hacen nada, no saben leer, no saben escribir. No, tranquilidad, dibujan, hacen sus cosas, empiezan a los 7 años, tranquilamente, de verdad. Cuando tienen 10 años, empiezan a hacer cositas. En Rusia, cuando tienen 16 años, mira, como 20 en España, diría yo, os lo juro, de verdad. No han corrido, han ido tranquilamente, han hecho que muchos niños y niñas se interesen de forma natural

en terminar, pero bueno, quiero decir que en cada sitio, pues es un mundo, las cosas que se dan, el nivel que se da y lo que pasa y la realidad. Claro, una cosa es lo que se quiere dar y otra cosa es pues lo que está pasando con los chavales. ¿De qué sirve que les quieras dar si ellos no quieren? ¿No? Perdemos el tiempo. A ver, siguiente ejercicio. El siguiente ejercicio muy interesante. Nos pasamos al movimiento circular. Chicos, hemos estado una y otra vez viendo tres ecuaciones. Dos, básicamente, y una que nacía de esas dos. Pues ahora vamos a ver algo muy parecido, pero un movimiento completamente diferente. Pero las fórmulas son muy parecidas, ya veréis. Mira, movimiento circular. Primer ejercicio. El ejercicio número 9. Y, ¿sabes? En el movimiento circular, todo el tiempo estamos hablando de revoluciones por minuto

0: Enrique, ¿puedo tutearte? Perdón, en mi país tuteamos, no te enfades, bueno, no se me enfade, señor. ¿Tú piensas que este hombre es un profesor?
1: No obstante, no ha sido...
0: Sí, Abu, vale. Enrique Rodríguez, bueno, ¿estás ayudando a chavales por aquí? Ah, efectivamente, no quiero molestar nada, no voy a decir absolutamente nada. Voy a seguir con mi tarea. Estamos en un vídeo que se llama Introducción a la Física, Física desde cero, y estamos dando un repaso a lo más importante. Ahora, movimiento circular. Antes de empezar, fíjate, movimiento circular, no voy a explicar todavía qué es movimiento circular, lo hago sobre la marcha. Lo más importante del movimiento circular cuando uno empieza a estudiar esto es pasar de revoluciones por minuto a radian en segundo. Vamos. Radian en segundo. Mira, en este ejercicio quiero dos cosas. Primera cosa, quiero pasar 55 revoluciones por minuto a radianes segundo.
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0: 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Mira, ahora mismo esta hoja está girando más o menos a 60 revoluciones por minuto. Esto quiere decir que cada minuto da 60 vueltas. Ya está. Revoluciones por minuto, vueltas por minuto. Y radianes, Juan, ¿qué es esto de radianes segundo? Mira, los radianes es una forma de expresar cantidad de giro. Y los radianes... Mira, tienes que saber esto. Radianes y grados sirven para medir pues cuánto gira algo. Una vuelta son 360 grados. Y una vuelta son 2 pi radianes. Son formas de expresar lo mismo. Y voy a escribir esto aquí, ahora mismo. Para hablar de movimiento circular, tenemos que tener muy claro qué son revoluciones por minuto y cómo se expresa esto en otras unidades, por ejemplo en grados y en radianes. Hay que saber esto. Mira,

cosa importante que hay que saber, pero no he escrito otra que hay que saber. Una vuelta son dos pies radianes y un minuto son 60 segundos. Bueno, pues necesito otra fracción. Es decir, un minuto son 60 segundos. Mira. Minutos con minutos se van. ¿Y qué nos queda?

queríamos para en ese mundo. Bueno, pues simplemente tengo que operar así un poco. Vamos a ver, 2, 60. Esto es lo mismo que 55 partido de 30. 30, y mira, podría dividir también entre 5. ¡Uy! El 2pi, que no veo el 2pi, madre mía. Ah, el pi, aquí pongo el pi. Pongo aquí el pi y aquí.

casi 60 vueltas por minuto. Ahora sí, ahora sí. Claro, esto es parecido a 60 vueltas por minuto, es decir, una vuelta por segundo. Y mira lo que hemos obtenido aquí. 1,8 es casi casi 2, ¿verdad? Es decir, 2 pi, mira, 2 pi es una vuelta, es una vuelta por segundo. 2 pi radianes es muy razonable, esto está bien.

viernes segundo. Queremos esto en revoluciones por minuto. Venga. Yo voy a utilizar estas dos cosas. Yo sé que una vuelta son 2 pi radianes. Pues mira, 2 pi radianes es una vuelta. Una vuelta. Vale, ya he hecho algo muy bueno. Y esta información la voy a poner aquí. Yo sé que 60 segundos es un minuto. Un minuto. Vale. ¿Y qué hemos hecho con esto, Juan? ¿Qué hemos conseguido hacer con esto? Bueno, pues lo vamos a ver. Mira, radianes con radianes se simplifica. Segundos con segundos se simplifica. Y tenemos vueltas minuto, minuto, que son revoluciones por minuto. Vueltas minuto son revoluciones por minuto. Vueltas es sinónimo de revolución. Y ahora, mira, una cosa importante. Este pi con este pi también se simplifica. Y tengo entonces, vamos a ver, Juan, vamos a ver. Tengo 7 por 60 dividido entre 2. A ver, el pi se me ha ido, y pi se me ha ido, y tengo 7, un momento, las unidades, vueltas, vuelta, minuto, minuto. Muy bien.

0: por 3.
1: Es por 7-21. Claro que sí, claro que sí. 7 por 3, Juan. 7 por 3. 210. 210. Bueno, pues, si no me he equivocado, esto es 210 vueltas minuto. ¿Os importa que ponga ya revoluciones por minuto? 210 revoluciones por minuto. Ya está, vale. Sí, eso es. 21.

de 15 centímetros de radio gira a 100 revoluciones por minuto, velocidad del punto de la periferia. Vamos, chicos, vamos, vamos, vamos. Tengo estos tres rotuladores y estoy mirando como un tonto ya. Estoy empezando a estar cansado, porque en mi casa van a ser las 2 de la madrugada ya. Y estoy cansado. Mis días son muy largos. A ver. Quiero... Esto no es nada, esto no es nada, Juan. Ejercicio número 10, por favor. ¿Sabéis? Hace más o menos un mes hice un vídeo, bueno, he hecho vídeos larguísimos, no os podéis imaginar, vídeos de 7 horas. Hace un mes, más o menos, hice un vídeo que se llama 100 ecuaciones logarítmicas. Y empecé a hacer el vídeo como a las 12 de la noche y estuve hasta las 6 de la madrugada haciendo este vídeo. Y al final yo estaba así ya, no podía resolver nada, estaba que me dormía. Y los estudiantes, los seguidores en el chat, ellos me iban diciendo qué tenía que hacer, porque yo ya estaba como un boxeador que ya no controla nada. Bueno, pues espero que no me duerma así, espero que no me duerma. Pues claro que no, Juan, por favor, venga, todavía, vamos, las 2 de la mañana, esto todavía es muy pronto. Una rueda de 15 centímetros, mira, tenemos una rueda de 15 centímetros de radio, cuidado si os dan radio o diámetro, cuidado, no piquéis, gira, rueda de 15 centímetros de radio, gira a 100 revoluciones por minuto. Y queremos esto, velocidad de un punto de la periferia, hallar la velocidad

0: Vale. Pues venga, vamos a ver qué podemos hacer. Tengo ahora mismo la duda de si poneros aquí las fórmulas o aguantar un poco más, ¿sabes? Hay tres fórmulas que describen el movimiento circular, sea cual sea. Es decir, uniforme o uniformemente acelerado. A ver. Mira, voy a ir. Vamos a ir viendo cosas, mira.
1: La velocidad de la periferia. Y esto que hay aquí.
0: Hay una cosa que se llama velocidad angular. Hay una cosa que se llama desplazamiento angular. Esta información de 100 revoluciones por minuto nos da una idea de la velocidad con la que gira esta rueda. Cada minuto, 100 vueltas. Bueno, pues de aquí podemos sacar un concepto que se llama velocidad angular. Está relacionado con esto. Sí, yo no sé si sería correcto decir que la velocidad angular es esto. Lo que pasa es que la velocidad angular tiene sus unidades y son radianes segundo. Mira, o mejor dicho, segundo a la menos uno y ya está, porque los radianes no son unidades de nada. Os presento, chicos, a la siguiente relación. Mira, la velocidad lineal y la velocidad angular y el radio de una rueda. Ahora estoy en una rueda, mira, tengo aquí una rueda. Esta rueda está girando en torno a este eje. Por ejemplo, gira así en sentido antihorario. Esto sería el radio R. Bueno, pues mira, la velocidad angular nos dice cuántos radianes gira esta rueda en un segundo. Omega, la velocidad angular. Y V, ¿qué es esto de V? Pues mira, V es la velocidad lineal.
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0: La velocidad lineal. Si tiramos un velocímetro, ¿qué más podemos decir? Pues

La velocidad lineal, metros segundo. Y el radio, pues vamos a ponerlo todo en metros. Es decir, cuidado con las unidades. Centímetros, vamos a escribirlo en metros. Revoluciones por minuto, vamos a pasarlo a S a la menos 1. Y ya está. Y bueno, pues venga, vamos a empezar. Empecemos.

100 revoluciones por minuto. 100 revoluciones por minuto. Esto pasado a radianes segundo da lo siguiente. Da esto. 10 tercios pi. 10 tercios. Pi. Bien. Y estos son radianes. Radianes segundo. 100 revoluciones por minuto son 10 tercios pi o 10 pi tercios radianes segundo. Yo pienso que antes había calculado 10 entre 3. No sé, me suena. Oye, si no es verdad que yo antes no he calculado 100 revoluciones por minuto, pues yo iba a decir, me lo decís. A ver, mira, os lo dejo de ejercicio. No hay ningún problema si

voy a Madrid, pues ya está. Déjame ir, ¿sabes? Que voy a borrar y vamos a otra cosa. A ver, voy a meter la cabeza en el chat. Voy a poner otra vez. El PDF para todas las personas que estén interesadas en ver qué narices estamos haciendo, qué hemos hecho antes, ¿eh? Y qué más, a ver qué pasa por aquí. Benjamín, ¿sabes tecnología? Yo no sé, Benjamín, me lo estás preguntando a mí.

0: teoría de exponentes, Montana. Sale 3,5 pi. Sí, Montana.
1: Montana, sí señora, o sí señor.
0: Sí señor. Venga, vamos a seguir, 3 horas 31 minutos, 72 personas ahora mismo. Aquí hay muchas personas. Estoy encantado de que estéis aquí, pero suscribíos también, No cuesta nada suscribirse, venga. Suscribirse un poquito. Vamos a hacer otro ejercicio. Es bueno que os suscribáis porque todos los días, o casi todos los días, hago directos y un día no te interesa un directo, pero otro día te interesa. Hago de todo. De todo. Hoy de la física desde cero. Física desde cero.

ejercicios, los ejercicios que estamos resolviendo, veis, mira, mira, mira. Ahí están los ejercicios, el PDF, qué bonito, qué bonito. Y voy a poner el ejercicio número 11, aquí está, muy pequeñito. A ver, Juan, ejercicio número 11, un ejercicio de un tío vivo. Uy, qué mal este rotulador. A ver. Ejercicio número 11. Un tío vivo con un radio de 10 metros. Mira, tenemos un tío vivo. Tenemos un tío vivo. Tío vivo, esto es una palabra junta. Si fuera una palabra separada, sería sinónimo de hombre vivo. Pero tío vivo es pues donde juegan los niños en las ferias, da vueltas, hay caballitos. Esto es un tío vivo. Tenemos un tío vivo con un de radio 10 metros, vale, Juan, radio 10 metros.

queremos calcular la velocidad angular. Mira, queremos la velocidad angular. Velocidad angular. ¿Qué más queremos, Juan?

esto es una disciplina de la física, así que no voy a llamar esto de física fundamental. Física básica sería aprender esto y las ecuaciones que voy a escribir ahora. Ya estaría el

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2: Cuando gira esta bichuela, pues tendría, mira, ves, esto va girando, lo medimos por ejemplo en radianes, radianes, pues tú sabes, lo acabo de decir, 2 radianes es una vuelta, pues mira, el número de radianes está girando algo en un tiempo determinado, será igual a los radianes iniciales.

Y otra cosa. Si yo cojo el tiempo, este tiempo, esta ecuación, y llevo el tiempo aquí y ahí, yo voy a obtener esto otro. La velocidad angular al cuadrado es la velocidad inicial al cuadrado más aceleración angular por 2 por aceleración angular por desplazamiento angular. Y como ves, la estructura de las fórmulas es exactamente la misma. Y la velocidad lineal, velocidad angular, aceleración lineal, aceleración angular, todo igual, chicos. Solo que estos espacio y estos son ángulos. ¿Veis? Es lo mismo. Esto es muy importante. Bueno, veo aquí. Entonces, una vez que nos retiramos, vamos a ver. Estoy viendo. ¿Qué pasa? Escucho raro. ¿Escuché raro? Hola, ¿qué pasa?

3 vueltas por minuto. Lo primero de todo, velocidad angular. Velocidad angular, mira, de momento esto lo dejo aquí, ya lo utilizaré. Velocidad angular, mira, yo tengo 3 vueltas minuto, quiero pasarlo a radianes segundo. Velocidad angular son radianes segundo. Radianes segundo, lo voy a escribir aquí,

QRS1 AVR. La velocidad lineal es igual a la velocidad angular por el radio. Sustituyo los datos. Omega es esto y R es 10 metros. Vamos, Juan, vamos, Juan. Estamos con el apartado B. Apartado B, por favor. A ver, que me descentro, Juan. ¿Qué pasa? Así, esto que hay aquí. Tenemos pi décimos radianes segundo por radio 10 metros. 10 metros. Venga.

metro segundo, velocidad lineal, pi metro segundo, voy a ponerlo aquí, pi metros segundo, vale, Juan. Juan, este es el problema, que la raya la cabeza a Armando, o a la gente de A, bueno, es un medio de ser. Matías, ese problema es muy, muy fácil. Bueno, muy fácil, cuidado, mira. Mira, debajo del vídeo, cuando haya terminado el vídeo, por favor, déjame este ejercicio debajo del vídeo. Simplemente hay que aplicar las relaciones trigonométricas y esto sale, claro. Matías, estás haciendo spam aquí. Venga, ya lo he leído, por favor, escribidme esto en la zona de comentarios. Aquí no, porque aquí se pierde. Aquí no lo voy a poder ver más. Velocidad angular está, velocidad en la periferia está, aceleración centrípeta. Chicos, un concepto importante. Un concepto importante, aceleración centrípeta. Mirad, cuando yo tengo un movimiento, imagínate que voy en línea recta. Voy en línea recta, en el momento, voy en línea recta con un movimiento rectilíneo uniforme sin aceleración. En el

0: centrípeta se suele escribir así, aceleración centrípeta, también se llama aceleración normal. Esto va a ser igual a velocidad al cuadrado dividido entre R, aunque también se escribe así, omega al cuadrado por R. ¿Vale? Sí. Ya está, dicho está. Mira, yo voy a ampliar esta fórmula. Esto hay que sabérselo, esto es muy importante. Y esta otra fórmula, velocidad es igual a omega por R, también. Las dos fórmulas son muy importantes. Venga, voy a escribir esta otra vez. Omega al cuadrado por R. Esto de aquí es el movimiento circular. Yo quiero calcular aceleración centrípeta. ¿Eh? Es esto que me piden aquí. Pues la aceleración centrípeta es igual a esto. Es decir, pi cuadrado metro segundo cuadrado dividido entre R. R es igual a 10.
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0: Esto será igual a pi cuadrado metros. Un momento, chicos. Mejor así me gusta más. Ya está. Sí, metro segundo cuadrado. Así me gusta todo. Todo está perfecto. Aceleración.

Mariano Rosa, escrito perfectamente. Yo estoy mirando aquí en el chat un poco, estoy echando un vistazo. Sí, muy bien, muy bien. Va todo muy deprisa. Benjamín, Teo y el 10. ¿Cómo que el 10? ¿Qué pasa? ¿Que no he hecho el 10?

frenada. Es frenada. ¿Qué pasa? ¿Qué pasa? Es frenada y se detiene.

0: esta ecuación. ¿Por qué? Pues porque, mira, nosotros tenemos que la velocidad angular final es cero, porque la rueda se para. Esto lo conocemos. Y qué más. Esto también lo conocemos. Queremos la aceleración angular. Despejamos de aquí alfa. Tenemos cero igual a omega sub 0 cuadrado más 2 alfa. Tenemos esto.
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0: Mira, pi son estas mil vueltas, chicos, pero tenemos aquí un problema con las vueltas, porque tú sabes, esto tiene que ser radianes, Un segundo, voy a hacer un poco de limpieza, mira, voy a borrar esto, borro esto que hay aquí, muy bien. Nosotros tenemos la siguiente fórmula, hemos llegado a la siguiente expresión, tenemos que la velocidad angular es igual a menos

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1: Acabo de dejar nuevamente los ejercicios en el chat y vamos a por el ejercicio 13 y que esto se acaba, ¿eh? Que se nos acaba el vídeo, chicos. Que se nos acaba el vídeo.

al cabo de 10 vueltas gira a 100 revoluciones por minuto. Una rueda parte de reposo al cabo de 10 vueltas gira a 100 revoluciones por minuto. Gira a 100 revoluciones por minuto. Bueno, pues chicos, queremos la aceleración angular alfa. Queremos la aceleración angular alfa.

Las ecuaciones. Vamos a por las ecuaciones. Tenemos que el desplazamiento angular es igual a desplazamiento angular más desplazamiento igual a desplazamiento inicial más velocidad angular inicial por tiempo más un medio alfa t cuadrado. Tenemos que la aceleración.

0: estoy un poco tonto. Estoy un poco tonto.
1: Bueno, vamos a ver. Una rueda parte de reposo. Al cabo de 10 segundos, al cabo de 10 segundos, gira a 100 revoluciones por minuto. Sí, al cabo de 10 segundos gira. Bueno, pues mira, vamos a utilizar esta fórmula. Tenemos que la velocidad inicial es cero. La velocidad final, pues chicos, 100 revoluciones por minuto. Que esto ya

radia en el segundo. Vale, tengo aquí esta velocidad angular. Así que mira, velocidad inicial, pero velocidad final, esa que hay ahí. 10 pi tercios radianes segundo. Esto ya lo he calculado más de una vez. Lo he calculado más de una vez en este vídeo, por eso no lo vuelvo a calcular otra vez. Bien, estos datos tenemos, t igual a 10 segundos. Entonces, en esta formulita, nosotros escribimos lo que tenemos que escribir. En esta fórmula, tenemos que esto es cero. Luego, queremos la aceleración angular, alfa, despejamos de aquí la alfa. Alfa va a ser igual a la omega final

apartado B. Apartado B, Juan, por favor, venga. El desplazamiento angular en esos 10 segundos. El desplazamiento angular en esos 10 segundos. Pues mira, podemos utilizar esta fórmula o esta otra. Podemos utilizar cualquiera de las dos. Mira, si utilizamos esta, tendríamos teta sub 0 más omega sub 0 t más un medio de alfa t cuadrado. Vamos a mira qué pasa si utilizamos esta. A ver, desplazamiento inicial 0, velocidad angular inicial 0. Tenemos entonces que el desplazamiento angular es igual a un medio alfa t cuadrado. Pero conocemos alfa, conocemos t cuadrado, que es 10, así que sustituyendo datos en esta fórmula tenemos un medio por pi tercios radianes segundo cuadrado por t cuadrado. T cuadrado es 10 segundos al cuadrado. Operando un poco tenemos, fíjate, tenemos en el numerador 100 pi, en el denominador tenemos 6 y las unidades, ¿qué unidades? Tenemos radianes, 100 sextos, no, podría simplificar esa función perfectamente y operando un poquito, vamos a operar un poquito, Juan, venga, por favor. 100 sextos, esto es igual a 16,7, esto es igual a, mira, lo voy a escribir aquí, el desplazamiento angular sería igual a, ya me he olvidado chicos, os lo juro, 16,7 pi radianes, bueno, pues es lo que da esta operación. Vale, ya está. 13, 14, 15, 16.

che aplicar, que hay que aplicar a un cuerpo de cuántos kilos, de 10 kilogramos, de 10 kilogramos de masa, para que su aceleración sea de 10 metros por segundo cuadrado, para que su aceleración sea de 10 metros segundo cuadrado. A ver. Haya la fuerza que te aplicará un cuerpo de 10 kilogramos para que su aceleración sea de 10 metros segundo cuadrado. Bien, mirad, chicos. Cuando nosotros tenemos un cuerpo de cierta masa, y a este cuerpo, y a

vaya a moverse, no, es que va a acelerarse. Y la aceleración y la fuerza y la masa van a estar en la siguiente relación tan bonita. Fuerza igual a masa por aceleración. Bueno, pues esta forma, esto lo acabo de escribir, es la forma más sencilla de escribir la segunda ley de Newton. Fuerza igual a masa por aceleración. Y en este vídeo de introducción a la física, de ver lo más importante, lo más básico,

¿qué más? La aceleración la conocemos, que es 10 metros segundo cuadrado, y queremos saber qué fuerzas aplicar para que este cuerpo sea acelerado a esta aceleración. Bueno, pues simplemente sustituimos aquí los datos. Fuerza es igual a 10 kilogramos por aceleración 10 metros segundo cuadrado. Y obtenemos 100 kilogramos metros segundo cuadrado. Y estas unidades que hay aquí están bien. ¿Es sistema internacional? Sí. Pero es muy común escribir kilogramos metros segundo cuadrado como newtons. Esto es igual a 100 newtons. Y el ejercicio se ha terminado. Vamos a por el siguiente ejercicio. Venga. Ejercicio número 15. Vamos a

sobre un cuerpo, de 100 kilogramos. El cuerpo tiene una masa de 100 kilogramos. ¿Qué pasa, Juan? Pues aplicamos una fuerza de 50 newtons. Sobre un cuerpo de 100 kilogramos, aplicamos una fuerza de 50 newtons. Haya la aceleración del cuerpo. Haya la aceleración del cuerpo. Haya...

Vamos a ver qué nos dice este ejercicio. Mirad, tenemos sobre una superficie un cuerpo. El cuerpo tiene una masa de 100 kilogramos. Muy bien, Juan. Y aplicamos una fuerza de 50 newtons. 50 newtons. Yo no digo hacia dónde se aplica esta fuerza. Podría estar aplicada hacia arriba, hacia abajo. Mira, estamos en un vídeo de introducción y entendemos que siempre tenemos la cosa más favorable a nosotros, porque estamos empezando a estudiar estas cosas. Así que supongo que la fuerza, pues, es horizontal a la superficie sobre la que se desplaza esto, ¿vale? Bien, pues tenemos una masa de 100 kilogramos. Aquí está el

y yo no quiero ser un traidor, ¿eh? No quiero ser un traidor, pero este último ejercicio os lo voy a dejar propuesto para vosotros. Es un ejercicio que combina el movimiento rectilíneo uniformemente acelerado y la segunda ley de Newton. Miguelina Paulino, ¿qué pasa, chica? ¿Qué pasa? Muchísimas gracias, mi querida fan, una nueva fan. Muchísimas gracias, Miguelina. Gracias, chica. Miguelina Paulino, hola. Bueno. Pues fantástico. Samuel, voy a hacer, si no muero, podemos morir cualquier día, pero si mientras no muera, voy a hacer directos de todo. Así que, claro que sí. Miguelina, muchísimas gracias. Quería

todos los ejercicios que he estado resolviendo. Ejercicio 16 lo dejo aquí para que intentéis hacerlo vosotros. Me escribís en la zona de comentarios debajo del vídeo. Aparecerá la zona de comentarios cuando termine este directo. Aquí está el ejercicio propuesto.

Allá. Madre mía, mi brazo. Allá, vamos a ver, allá qué también. Y también allá los metros que recorrerá durante la jornada, vale. Y también allá los metros, mira, voy a decir metros como una M, los metros que recorrerá.

0: tenemos este problema para hacer en casa. Os lo dejo, son vuestras tareas debajo del vídeo cuando acabe el vídeo. El vídeo acaba ya, chicos. Mil gracias, adiós, me voy, adiós, chicos. Venga, muchísimas gracias. Nos vemos pronto.
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0: Marchando ahora mismo un

aproximadamente 27,8 metros por segundo. Venga, ya tenemos algo. Estos 100 kilómetros por hora

0: vamos a Ibach y demás.
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0: Bueno, pues lo dejamos en 0,5 metros. Con esto y sabiendo que la velocidad final es cero, lo tenemos todo para calcular la aceleración. Madre mía, qué aceleración. ¿Qué aceleración? Utilizo esta fórmula famosísima de la cinemática. En la descripción del vídeo te dejo cómo se llega a esto. Un enlace a la clase donde explico de dónde sale esto. Velocidad final al cuadrado menos velocidad inicial al cuadrado. Esto es igual a dos veces aceleración por el espacio recorrido. En nuestro caso, velocidad final es cero. Se nos queda entonces esta fórmula. En donde vamos a despejar

0: caso de X, hay pispases con ases, toma, toma, y nos queda finalmente que
1: la aceleración. 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
0: Sí, menos porque es aceleración para frenar. Claro, V sub I al cuadrado

voy a dejarlo así, voy a dejarlo así. Vuelvo a poner otra vez aproximadamente 772,8 metros segundo al cuadrado. Unidades.

aceleración. Con la aceleración de la gravedad. Voy a borrar todo esto. ¡Qué horror! Estoy tomando aire. Es todo tan, tan doloroso. Ya verás, repito, cuál es la conclusión final. G es 9,8 metros segundo cuadrado. Si divido esto entre esto, pues tenemos...

0: crees que vamos a quedar bien esto?
1: Pues claro que no. Claro que no, venga. Nos pasamos ya a calcular la fuerza y después, porque no va a ser muy intuitivo, después voy a hacer una pequeña conversión que te va a dejar un poco aplastado. Fuerza igual a masa por aceleración. Oye, mi masa es de 75 kilogramos.

8, 57.960 newtons. No te dice nada, ya lo sé. Newtons no lo manejamos en el día a día. Pero si hacemos un cálculo más, voy a dejar aquí, esta cantidad. Fuerza al estrellarnos 57.900.

massa 11, 9,8 metros segundo cuadrado. Despejo X, dividiendo ambos miembros por esta cantidad, en la labia directamente. X igual a 57.960 newtons son metro segundo cuadrado kilogramo, dividido por 98 metros segundo cuadrado. Metro segundo cuadrado, adiós, y tenemos esta cantidad de kilogramos. Es decir, los kilogramos que estarían sobre nosotros al chocarnos, lo que sentiría nuestro cuerpo.

tendencia a tener la misma velocidad. ¿Qué prefieres? ¿Estrellarte contra el suelo a 100 km por hora o estrellarte contra un muro a 100 km por hora? Es lo mismo. Bueno, si divido ambos miembros por M, la M se va. Si divido ambos miembros por G, la G se va y quedaría aquí. H igual a 1/2, V cuadrado y aquí la G. La H la tenemos ahí ya solita. Venga, metemos dentro los datos. 2 por 9,8 aquí metros segundo cuadrado y aquí V cuadrado, que es esto.

39 metros aproximadamente. Conclusión: ir a 100 km por hora y estrellarse contra un muro es complicado.

comentarios debajo del vídeo en la zona de comentarios. Vale, venga, vamos a tope. Precaución en la carretera. Vísteme despacio que tengo prisa. ¿Dónde vamos? ¿Dónde vamos? Tranquilidad. Mejor morir de un ataque al corazón, de un cáncer, ¿no?

Siéntense todos, que empieza la clase. ¡Vamos! ¡Vamos! ¡Vamos! ¿Qué vamos a ver, Juan? Pues, esto es un canal que se llama Matemáticas Juan. Perdón, Matemáticas con Juan. Y, pues, ¿qué vamos a ver? ¡Matemáticas! ¡Claro que sí! No vamos ahora a dar una clase de cocina.

0: polinomios, ecuaciones de primer grado, ecuaciones cuadráticas.
1: Podríamos ver muchos tipos de ecuaciones, pero me planto ahí.
0: Pitágoras, por supuesto, y terminamos con funciones trigonométricas. Venga, muchas gracias por la paciencia. He tenido algunos problemas técnicos, todo solucionado. Y empezamos, bueno.

hacer en matemáticas es contar. Muchos sistemas para contar. El caso es que, mira, 1 + 2 + 3. 1 + 2 + 3. Hay muchas personas que están aquí riéndose. No, no te rías, que esto va a empezar a complicarse rápidamente.

0: problemas técnicos, chicos. Seguimos. Decía que si tengo 5 y me quitan 7, muchas personas estarán en contra de esto. Si tienes 5 y te quedan 7, Juan, esto es imposible. Te pueden quitar lo que no tienes. Pregunta a tu banco si te pueden quitar o no lo que
1: tienes.
0: Deber 2. Este signo menos significa deber.

7 más menos 3 más menos 5. ¿Ves? ¿Te das cuenta? Esto es una suma. Puedo decir que esto es una resta. Mira, ¿ves? Una resta. Pues no, puedo decir que es una suma. Aquí estamos sumando números enteros, unos que son positivos con otros que son negativos, números enteros negativos. Bueno, mira. 7 más por menos, menos 3. Más por menos, menos 5. Y alguno dirá, ¿cómo que más por menos es menos? O incluso, menos por menos es más. ¿Cómo es esto? Mira, si tú estás, por ejemplo, interesado en ¿qué es esto de menos por menos es más, Juan? Pasa ese vídeo de ahí.

0: dice que lo que tenemos sumas de números naturales con enteros negativos. ¿Está claro? ¿Está claro esto?
1: Seguimos avanzando.
0: Ejercicio número 5, ejercicio número 6. Y estos son ya terrenos muy embarrados. Mira.

0: 10, esto es igual a, pues, wow, esto es 4 simplemente. Más, más, más. 8, 8. Tengo aquí un esquemita de las cosas, no lo estoy siguiendo, pero mira, ahora podemos dividir, mira. Hemos sumado números entre sí, números enteros. Tobias, hemos sumado, multiplicado. Y qué pasa, por ejemplo, con cosas como esta. 10 dividido entre 2 más 5. ¿Qué pasa con esto? Pues te lo repito. 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
1: Esto cae aquí. Es una división y no
0: välkommen
1: puedes arrancarla.
0: Esto
1: es una operación llamada división. Ni se te ocurra
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0: Tenemos aquí 10 dividido entre 2, esto es 5. 5 más 5, esto sí, 5 más 5, 5 y 5, 10. 10.

0: paréntesis este.
1: Porque no es verdad.
0: ¿Puedes hacerlo o no? Mira, una forma de resolver esto es así. Voy a poner aquí.

etcétera, etcétera. Hay muchísimas personas. Somos muchísimas personas. Borro y sigo. Borro y sigo. Venga. Vamos a por otro ejercicio, muchachos. Y otro tema. El tema de fracciones. Vamos con las fracciones. Ah, un momento, que no se me olvide. Tarea para ti ahora mismo. Tarea, una tarea. Siéntate y escúchame. Tarea para ti. Se me iba, Que se me iba. Para ti. Este es una especie de examen para ver. Para ver tú si sabes hacer esto o no. Mira, tu tarea es esta. 40 dividido entre menos 10 por... Claro, la tarea que te pongo es más difícil de que las cosas que he hecho yo. Esto siempre es así, es como una ley. El profesor hace cosas fáciles y los estudiantes, ala, se ven con el marrón. Mira, copia esto inmediatamente. 30 segundos. Y como lo hagas mal, sin recreo, y te como bocadillo. Vamos. Daniel, muchísimas gracias, Daniel C. Muy amable, de verdad, tu aportación. Muchas gracias. Venga, Guille, Gedi, Blanca, Pillo, 16 me dice. Esto lo voy a ver yo después, a ver qué es lo que da esto. Lo habéis copiado, ¿verdad? Venga.

Solo las tareas podéis ir un poco hacia atrás en el directo o en el vídeo cuando esto termine. Este vídeo se queda grabado, ¿eh? Tranquilidad.

Pues mira, 7/4 son... Siete cachos. 1, 2, 3, 4, 5, 6, 7. De particiones de 4. Estos son 7/4. Date cuenta que 7/4 es lo mismo que lo siguiente.

Y aquí hay que saber, mira, vuelvo aquí, vuelvo aquí, voy a poner aquí número 4, por ejemplo, 10, 10, 15 años.

0: ¿Cómo sumamos esto?
1: Pues así, Juan. Ponemos el mismo denominador y aquí 3 más 1. 3 más 1. Esto es igual a 4 séptimos. Esto es fácil. ¿Pero qué pasa si tenemos diferentes denominadores?

es el 1. Lo he transformado en 4 cuartos. ¿Y ahora? 3 y 4, 7. Venga, vamos a hacer esta jugada de una forma un poco más dinámica, que no me ha gustado mucho cómo me ha quedado ese ejercicio. 4 fuera.

0: tres onceavos menos que cuatro. Mira, voy a poner aquí tres veintidosavos y aquí un onceavo. Voy a poner aquí otra cosa diferente, 5/44. Me gusta esto más. Pues, ¿qué hacemos? Queremos que estas dos fracciones tengan el mismo denominador. Para que sea coser y cantar. Pues vamos a manipular esto para convertir esta fracción en otra equivalente que tenga de denominador 44. Pues mira, multiplico esto por 1. Pero ese 1, de forma inteligente, lo escribo como, pues,
1: ¿qué me conviene?
0: Pues me conviene tener aquí.

cabizas, que tal vez aquí nos estamos hundiendo un poco. Vamos, Nelson, Makota, Amogus, Lu, Tillo.

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1: No, verdad? He puesto realmente un 1. Pero mira, he arreglado las cosas. Tengo los 2 y aquí los 2. Pero aquí tengo 5 y no tengo 2s. Aquí hay 2-2, aquí hay 2-2 y aquí no hay nada. Pues a ponerlo ahora mismo. 2-2, pero claro, 2-2. ¿Te das cuenta que esto es 1 realmente? Es decir, no he hecho ninguna trampa, no he hecho nada malo.

0: Pues mira, aquí está. Aquí lo pongo también. 522 522 522. He arreglado todo. Tengo común denominador. Lo tengo todo. Vamos. ¿Cuál es el común denominador, Juan?
1: Pues 20. 4 por 5, 20. 20.
0: ¿Y qué tengo aquí? Pues tengo 2 por 5,

0: claramente una receta.
1: Claro, claro, me dirán muchos, pero Juan, allá en un mínimo como un múltiplo, eso no es una receta. No me digas que no es mecánico. Hay enormes posibilidades que los estudiantes apliquen lo que se suele aplicar y realmente no entiendan nada. No saben que lo que están haciendo es multiplicar las fracciones realmente por uno, y etcétera, etcétera, etcétera. Claro, esto, esta musiqueta que luego se emplea en el álgebra y más allá todavía, si no

cosa. Vamos a por otra cosa. Venga, venga, venga. Receta sin receta. Mira, esto no es una receta porque estamos aplicando realmente propiedades limpias y puras. Lo repito, cuando tenemos una fracción, esta fracción se convierte en otra equivalente en la que tú quieras, multiplicando numerador y denominador por una por uno, y según lo conviertes en lo que tú quieras. Sí, por ejemplo, esto es lo que estamos aplicando. Y esto no es una receta. Tienes que pensar por qué número tienes que multiplicar para obtener el común denominador. No son recetas. No lo veo así. A ver, borro. Venga, vamos a... Mira, he sentido bien. A por lo último, ¿eh? A por la última fracción. Ejercicio 10. Última fracción. Vamos con la última fracción. Mira, tengo aquí una preparada. 7 dividido entre 15. Menos 1 dividido entre 12. Menos 4 dividido entre 9. A ver. Venga. Esto es lo mismo que...

0: porque quiero un 5. 5 aquí, 5 allá, mira. Aquí no hay 5, a ponerlo. Es decir, multiplico por 1 esta fracción, pero ese 1 lo escribo como
1: 5.
0: 5, 5, 5. El problema con el 5 está arreglado. Aquí tengo 3, 3. Pero aquí tengo 3 solo. Hay que arreglar esto, ¿eh? Multiplico por 1, pero ese 1 puedo escribirlo como

necesitas algo y naturalmente lo vas poniendo aquí. A ver, ¿qué hemos hecho, Juan? Pues hemos creado fracciones que se están restando, por lo visto, pero manipulando convenientemente hemos hecho que tengan el mismo denominador. Venga, denominador común. ¿Qué denominador común es este tan grande? ¿Qué es esto? Pues vamos a ver, tenemos a

180. Sí, 3x5x3x2x2, 180. ¿Y qué tenemos aquí? ¿Qué tenemos aquí? Pues tenemos 4x3, 12. 12. 4x3, 12. 12. 7x2, 14. 7x1, 7. 8. ¡Cachis en la mar! 84. 84. A esto yo lo llamo picar piedra, ¿eh? Estamos picando piedra, amigo.

0: los ejercicios de picar piedra no me parecen adecuados.
1: ¿Por qué?
0: Pues porque los estudiantes tienen que esforzarse mucho. Se pierde lo importante, que es entender la situación y aplicar lo que hay que aplicar. Porque lo importante es saber qué hay que aplicar y aplicarlo. Y si hay que picar mucha piedra, al final

mira, porque hay que cachis nada más, hay que dividir fracciones. Hemos sumado, restado, hemos multiplicado de forma natural, pero ahora vamos a dividir. Y esto tiene miga. Ejercicio 10 fuera. Vamos a por el ejercicio número 11. Ejercicio número 11. A ver, ¿qué pasa por aquí? ¿Qué pasa por aquí? ¡Profe, buenas! El

0: Me está molestando muchísimo, la verdad. Me está molestando muchísimo. ¿Por qué no multiplicar por uno? ¿Y por qué no escribir ese uno
1: de la siguiente manera?
0: ¿Por qué haces eso, Juan? Mira lo que pasa haciendo esto. Multiplico esto. Y multiplico esto.

ver esto así. A ver, no estoy diciendo que esto está mal, estoy diciendo que esto está bien, pero que no tiene sabor alguno. No hay ningún aprendizaje real en esto. Un medio, mira. Esto es lo mismo que esto. Pero ese uno podemos escribirlo de forma inteligente, sabiendo que lo que queremos es quitar de aquí este maldito medio. Esto nos está hundiendo. Queremos quitar este denominador. Pues pone uno aplicando la inteligencia.

0: qué?
1: Es porque, ¿cómo funciona esto?
0: ¿Es esto lo que realmente estás haciendo?
1: Esto es como levantar el capó de un coche
0: y entender cómo funciona el motor.

0: y después abres la boca y te comes la sopa. Bueno.
1: Vamos. Vamos, ahora sí, creo. Vamos, ahora sí, creo. A por tu ejercicio. Vamos a por tu ejercicio. Por favor, mira. Tarea para ti. Tarea.
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0: las matemáticas básicas. Lo más importante, empezando a sumar 3 más 3 más 5. Así hemos empezado a ahorrar. Y ya nos estamos poniendo ya un poco pastositos. No me digas que no, ¿eh?
1: Venga, vamos. Venga,
0: en vez de que alguien me dice matrices. Pues mira, las matrices.

no quiero ponerme pastosillo, borro y apretamos un poco más las tuercas. Ejercicio número 9, si no me he olvidado. Mira, mira, mira, mira, mira.

medio. Bueno, pues esto es lo que es, esto es lo que es, efectivamente. ¿Y qué se hace con los exponentes? Se multiplican. 3, pues un medio por un medio. Esto es igual a 3 elevado a un cuarto. Podemos dejarlo así o ponerlo en forma de raíz, así, mira, así. Sí. Esto es lo mismo que raíz de índice 4, 3. Esto es esto, o esto es esto. Muy bonito, bonito. El ejercicio definitivo para terminar radicandos, radicales. Venga, aquí está, ejercicio número 10. Tengo aquí una pequeña guía, mira.

0: quedando sin espacio, ¿eh?
1: Me estoy quedando sin espacio, muchachos.
0: Esto es lo mismo que entre, mira, un medio con un tercio, un sexto

se suman, se suman un sexto más un sexto, y aquí tengo 3 elevado a un tercio, o bueno, 3. Bueno, si ahora mi maestra de primaria me ve haciendo estos números. Vaya, Aurora, perdóname. Mira, 3 elevado a un sexto más un sexto. Tenemos dos potencias de la... Perdón, tenemos dos fracciones con el numerador. Denominador, un sexto más un sexto. Esto es igual a dos sextos. Dos sextos. O 2 por 1. Borro esto. Y 6 es 2 por 3. Mira, zastas. Un tercio. Un tercio, Juan. 3 elevado a un tercio. 3 elevado a un tercio dividido entre

Sony One X. Esto es igual a 1. O restamos los exponentes. Tendríamos entonces 3 elevado a 1 menos 1 tercio. Es decir, 3 elevado a 0. 3 elevado a 0 es 1. Esto es igual a 1.

potencias y radicales. Hasta la vista. Mira, en ruso, tasvidaña. Incluso lo mismo en ucraniano. 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Ruso con Juan. Ve ahora mismo o abre otra pantallita y suscríbete a mi canal de ruso. 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Sí, un canal de ruso, ¿qué te parece? Bueno, y pronto un canal de chino también.

0: え？
1: Venga, tarea, tarea, tarea, tarea. Raíz, raíz, raíces.

0: sabíamos a ver. Venga, el Mati, Black Shot, Sioni.
1: Es un logaritmo. ¿Qué es un logaritmo? ¿Qué es un logaritmo? ¿Qué es un exponente? ¿Qué es un exponente? ¿Qué es un exponente? Si te has preguntado alguna vez qué es un exponente, un logaritmo es un exponente. ¿Sí? Acabamos de ver potencias. Las potencias tienen exponente. Eso es un logaritmo.

de uno son exponentes. Sí, sí. Es que exponentes de qué me estarás preguntando. Pues sí, mira. Por ejemplo, mira. ¿Qué es esto? ¿Qué es el ritmo de 100 por base 10?

0: casos concretos.
1: Casos concretos. Venga, Juan, más casos concretos para ver si yo he entendido las cosas.
2: Venga.
0: Pues venga, vamos. Borro aquí, borro aquí. Primer ejercicio de logaritmos. Mira, pues el primer ejercicio de logaritmos es esto.
3: 2 elevado a x igual a 8.
1: Esto que estás viendo

0: esa cosa que hay ahí.
1: Esto es logaritmo de 8 base 2.
0: Y es igual a 3. Vale.

0: inentendible, ¿sabes?
1: Y Ronald ha dicho joder y por eso no me deja aparecer su comentario. Sofía, entre los puntos, de todo.
0: Hay tanta gente escribiendo, esto es una locura. Es una locura.
1: Vamos a poner ejercicio número 2, ¿eh? Ejercicio número 2, señoras y señores. Venga, tenéis que decirme ahora a quién es igual esto. Logaritmo de 27 en base 3. Mira, esto es igual a... ¿A quién?

Amerika. Arriba, abajo, al centro y adentro. Venga, vamos, vamos, vamos. ¿Cómo se puso ayer? Pi. Y dice esta rubia. Dabai, pi. Venga. Oye, qué curioso como número, pi.

¿qué pasa si tenemos, por ejemplo, 3x2 por x más 4, por ejemplo? ¿Qué es esto? Que tantas veces he visto y que no sé hacerlo muy bien. Pues mira, esto que hay aquí, no puedes juntarlo. Esto no es 4x. Estos son salchichas, esto pera. No me hagas esto, por favor. Bueno, pues lo que vas a hacer es x al cuadrado multiplicar a esto que hay aquí. Mira, esto por esto. Aquí podríamos poner un 1, pero bueno, así por vagancia no se pone.

0: Esto por esto, esto por x, es esto, ¿verdad? Más 3 por 4, 12, 12x cuadrados. Bueno, pues venga, terminamos ya esto. 3x elevado a 3 más 12x elevado a 2.
1: Y ya está, se ha terminado. Esto y esto no se puede operar. Esto no se opera.

Esta X multiplica a esto y este 3 multiplica a esto. Atención, X multiplica a 2X menos

0: Vale. A mí me gusta así. ¿Por qué?
1: Pues porque, según mi punto de vista, es más limpio.
0: ¿Ves?
1: Esto aparece aquí.

0: A2X, 2XX, menos 5 multiplica X, 5X, más 3 multiplica A2X, 3, 2X, menos 3 multiplica A5.
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0: Aquí como un bendy, 2XX, X cuadrado, menos 5X, más 3 por 2, 6X, menos 3 por 5, 15. Tal vez hay peras con peras. Salchichas con salchichas. Veamos, va. Pues mira. Aquí esto se puede operar. A operar. X al cuadrado. No busques, no hay nada. 2X al cuadrado. Aquí más X es esto. Y esto es X de aquí menos 15. Se nos ha terminado, mira. Este producto es esto. Polinomios. Bueno.

0: hemos sumado, hemos restado, hemos multiplicado. ¿Te parece bien una división?
1: Venga, una división.
0: ¿Cómo se dividen los polígonos, Juan?
2: Tela, ¿eh?
0: Tela.

2, me gusta más esto, dividido entre 2. Vamos a hacer esta división. ¿Te importa que yo escriba esto de esta manera? 4x más 2 dividido entre 2. Esto es igual a 4, es 2 por 2.

con 3x cubo más 6x cuadrado, esto dividido entre 12x. Bueno, tal vez esto así, ¿eh?

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